0: Jesús, te alabo, Padre, Señor del cielo y de la tierra, porque has ocultado estas cosas a los sabios y a los prudentes, y se las has revelado a los pequeños. Subiré al altar del Señor, cantando mi alegría.
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